0: los zapatos y se acordaba el cilindro. Bueno, ya como al tercer cuarto yo digo, vamos a trapear, vamos a barrer. No sé barrer.
1: No sé barrer.
0: No
1: sé,
0: no mames. Todos los lágrimas, de barrer también. Compramos cosas para hacer señalizadas, así. Perdían todo, pero ya no vamos a ver. Thank you.

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